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1: Ah, que todos pasas. Ahora unos días. Final de mes. Desde la cabina de los estudios de Latina Estéreo 87.7. Directamente desde la capital de Europa. Con una temperatura de 19 grados. Y con una sensación térmica que parece que estuviéramos con mucho más calor. De 24 grados. Con un día entre nublado, entre lluvioso. Pero así estamos, no hemos tenido sol el día de hoy, pero aquí estamos. Ya saben ustedes, cualquier información, cualquier pregunta o cualquier comunicación, ustedes pueden comunicarse al 02-344-5855. Quiero dar paso a mis compañeras locutoras y también de paso decirles que tenemos noticias, tenemos invitadas, al igual que tendremos también los programas culturales que se están llevando a cabo el día de hoy y los programas culturales que se llevarán a cabo en los siguientes días y meses. Así que pues nada más quiero dar el paso a mi compañera locutora, doña Liliana Silva. ¿Cómo está usted?
2: Muy buenas tardes con todos. Espero que hayan tenido un bonito fin de semana y con para todos ya estamos, como dijo nuestro querido director, estamos aquí con todas las novedades como cada semana para toda la comunidad ecuatoriana y toda la comunidad latinoamericana aquí en Bélgica y en todo el mundo.
1: Muy bien, gracias Liliana. Es mi compañera locutora que siempre viene los sábados desde muy lejos, pero aquí está. Como decía, que en paz descanse nuestro compañero.

0: Hermano colombiano, el Mao decía, pues no, aquí estamos siempre al pie del cañón. Pero bueno, así es, hasta que Dios nos permita. También quiero enviar, dar la palabra a mi compañera de locución también, compañera locutora, la señora Mercedes Carrión.
1: Buenas tardes con todos, es un placer el día de hoy estar aquí en Latin Estéreo 87.7 desde Bélgica, Bruselas, para todo el mundo. Un saludo para Ecuador, un saludo para todos, un saludo mi querido director Lili. Y pues hoy tenemos un invitado, toda la información es el book de...
0: Con nuestra... Si tiene ya las... Hombre, eso que dice... De hoy para... Aquí, muy buena...
2: Mi nombre es nuestro hijo. Gracias por la invitación a este medio de comunicación y por tomarme en cuenta y poder compartir con todos ustedes mi historia de mi talento hacia la música, hacia este bonito arte de cantar. Muchas gracias, estoy agradecida de estar aquí y una vez más espero que sea amena esta charla, esta conversación con todos ustedes. Gracias, Catita, y gracias, don Edwin. Gracias a todos ustedes.
0: Bueno, también tenemos otra invitada. No me han presentado, no me han dicho cómo se llama, pero señora, muy buenas tardes. Le escucha las personas que están a través del Facebook y las personas que están a través del dial.
3: Muy buenas tardes. Complacida de estar aquí. No conocía que teníamos una emisora latina. Mucho gusto y bueno, vamos a pasar una buena tarde hablando con mi amiga Teresa de sus vivencias.
0: Y quisiera saber cómo se llama.
3: Ah, sí, Marla.
0: Marla, sí. Marla, ¿de dónde es usted?
3: Colombiana, de Pereira.
0: Pereira, ajá, vea, sí. Hay una música muy hermosa que interpretaba el ya fallecido don Pastor López Pereira. Ajá, sí, un bonito, sí, tema que, sí, estaremos buscándole aquí.
3: Eje en el transcurso.
0: Así es, así, ajá, es. Pues bien, mientras nosotros enviamos unos saluditos, vamos a saludar allá en los Estados Unidos al coronel de la Fuerza Terrestre, a don Víctor Donoso, allá en Estados Unidos. También nos vamos para Brasil, a la señora Diana Balseca, a la doctora Diana Balseca, ¿no? También un saludito muy especial para Fernanda Toapanta, allá en Texas, Houston. Vea que también nos escuchan y nos miran desde los Estados Unidos de América, desde Brasil. También el saludito, ahora vamos para el Ecuador, vamos para Guano. El saludito para don Edison Estrella, al igual que para mi amigo Mauricio Guadalupe, también, que es de Guano. El saludito va, mi estimado Mauricio, para usted, al igual, como digo, para don Edison Estrella, allí en Guano, Río Bamba. El saludito para Mayra Bustamante, aquí cerca, en Madrid, Madrid, España. También allí en Amberes, el saludo para don Luis Marroquín, al igual que para la señora Sonia Trujillo, en Amberes, que por ahí le vi que está de vacaciones, dándose las vacaciones, mientras le ha dejado, creo, a mi amigo, don Manuel Usuriega, creo que le dejó planchando. También quiero enviar el saludito para el doctor René Trujillo, allá en la capital de los ecuatorianos, en Quito. Y nos vamos, escucha, por favor. Gracias. También quiero enviar un saludito a Jenny Barra, para el señor Rubén Marcelo Trujillo, al igual que para el señor Marcelo Trujillo. A Jenny Barra también quiero enviar el saludito allá en Quito, en la capital del Ecuador, para mis hermanos, para Carlos, para María Ibete, para Francisco, para Juan José y para Silvia Patricia Pérez Fuentes. Al igual que el saludito va para doña Rocío Marcillo y familia, para Angélica Reynoso y familia, para Mónica y Janeda Astudillo, para doña Glorita Vaca, también el saludo para María Luisa Astudillo, y allá en la ciudad de Cuenca, para doña María Eugenia Ramos, y en el centro de la ciudad, exactamente en la Plaza del Teatro, el saludito para don Alberto Flores, aquí en Bruselas, el saludito para el ex director de...

0: De América Estéreo, don Juan Carlos Estrada Rodríguez, allí en Machala, va ese saludo, ese abrazo fraterno para mi estimado don Freddy Carrión y toda su familia, al igual que en Quito para el señor economista Steve Vergara y a la madrina de Latina Estéreo, la señora economista cónsul aquí en el consulado de Bélgica, Bruselas. También el saludo para la señora para que se escuche siempre personas aquí,
1: muy contenta aquí Teresita, muchas gracias nuevamente por estar aquí también. Repito, los saludos los está enviando nuestro director. Es un placer también estar con nuestra compañera y nuestra con una compatriota latinoamericana de Colombia que nos está también visitando. Es un placer. Lili, tal vez tú algo que acotar.
2: Sí, justamente también quería decir, agradecerles a las invitadas que están aquí, a nuestra cantante, representante de nuestra cultura ecuatoriana.
3: Muchas gracias, sí.
2: Que ha venido acompañada de otra persona latinoamericana que es una representando a Colombia también. Les agradezco, sí. Les agradecemos mucho a nuestra audiencia, a todos, a la gente que se está citando por medio de Facebook también. Un saludo para la doctora también, doctora Diana Balseca, y a toda la gente que nos está mirando y escuchando. Ahí a mi querido Moisés, un saludo, muchas gracias por estar ahí desde Ecuador, Quito. A mi Cris, un besito. Cuídate, ten cuidado cuando manejes, y a toda la gente que nos están escuchando.
1: Dianita, muchas gracias por estar presente en esta transmisión allá en Brasil. Sé que está haciendo un posgrado en su doctorado, así que muchos saludos, una representante de la provincia del Oro. Muchos saludos allá en Brasil, mi Dianita, y que sigan tus éxitos desde Bélgica, la capital del mundo. Te mandamos muchos saludos.
0: Así es, estimada doctora Diana Balseca. El saludo va desde aquí, desde la capital de Europa. Allá sabemos que en Brasil no hay frío. Sabemos cómo estará allá, pues con una buena temperatura y desde luego con vestida, pues con ropa ligera. Así es de que vamos y esperamos y hacemos fuerza para que ese posgrado salga como tiene que salir. 20 sobre 20. Mi estimada doctora, un gusto. Y bien, hagamos honor que estamos aquí, pues no con una artista, como ya le hemos dicho, ecuatoriana, pues vamos a escuchar una musiquita de una gran orquesta, Manaba, el combo de Darwin. Vamos a escuchar este temita y luego seguimos con ustedes, mis queridos oyentes y televidentes de Latina Estéreo.

0: Y bien, luego de haber escuchado esos temitas musicales, ahora pues estamos con un poquito de música de lo nuestro, con nuestra música, nuestras melodías, bueno, que no son solo nuestras, ¿no?, sino es música latina, música para bailar. Bien, queremos continuar. Estamos listos, Liliana, Mercedes, Doña Tere y Marla. Tenemos otra invitadita también pequeñita, muy pequeñita, pero bueno, está en su mundo.
1: Pero también está con su emprendimiento, don
0: eso sí,
1: Edwin, por favor.
0: Eso es lo que yo iba.
1: Por favor, hay que entrevistarle también.
0: Sí, lógico, aquí eso, pero déjenme hablar, no me dejan hablar. Está bien, mi doña Lili. Tenemos aquí a Nao.
2: Nao.
0: Nao Katy Carrión Trujillo. Es una niña, hija de nuestra compañera, doña Mercedes Carrión. Y pues les voy a presentar, porque esta niña desde su corta edad ya está el día de hoy, ha puesto pues en ejecución su emprendimiento. Hola, niña hermosa, ¿cómo estás? ¿Cómo te llamas?
3: Hola, buenas tardes. Bien, ¿y usted?
0: Muy bien, Nao. Estamos aquí felices y contentos que hayas venido con tu mamá. Ya sabes que tu mamá es locutora de aquí, de Latin Estéreo. Pero hoy te estamos presentando a ti y queremos saber cuál y desde cuándo pues estás con tu emprendimiento, que es muy bonito. Ya te adquirimos tanto Liliana Silva como mi persona. Adquirimos tu material de tu emprendimiento, que incluso me explicaste que hay unos artefactos que los haces tú mismo con tus propias manos, te ingenias a

0: hacer esas cosas, pues para sacar pues unos euritos para tus paseos, para tu escuela, quién sabe, para ayudarle a tu madre, ¿no? Así que quisiéramos saber cuál es ese emprendimiento o cómo se llama ese emprendimiento.
1: Sí, mi emprendimiento es de squishies y yo misma los hago. Entonces yo estoy muy feliz y también la quiero ayudar a mi madre porque me hace muy feliz ayudarle a mi madre. Muchas gracias.
0: Muy bien, yo sé que vas a ayudarle a tu madre. No es cuestión mía que yo te dije tal vez por ayudarle a tu madre. Está bien que desde tu corta edad pienses esas cosas y pues tengas ese coraje de decir voy a ayudarle a mi madre de esta manera. Con cualquier, como decimos nosotros en Ecuador, pues ya que tú eres nacida acá, nosotros decimos un granito de arena es bastante. Así que, ¿y desde cuándo empezaste este emprendimiento?
1: Hace 4 días.
0: ¿Hace 4 días apenas? O sea, aprendiste a emprender. Yo creo que tal vez tuviste esa gana, ya que tú ves aquí que todos los sábados tenemos gente emprendedora. Han pasado muchas emprendedoras aquí que tienen unos grandes emprendimientos y han comenzado desde cero como tú. ¿Qué te llevó o quién te hizo pensar en ser una niña emprendedora?
1: Mi hermana Made.
0: ¿Tu hermana Made? ¿Ella es mayor que ti?
1: Sí.
0: ¿Y tú crees que ese consejo que te dio tu hermana está bien, está correcto, es algo bueno para ti?
1: Sí, porque puede ayudar muchas oportunidades y pueden abrir las puertas.
0: Muy bien, qué bonito. Démosle un aplauso.
2: Un
0: aplauso.
2: Me encanta esta emprendedora.
0: Como digo, a tu corta edad estás emprendiendo. Y pues lo que te deseamos aquí, ya luego le mostraremos a la señora Teresa como a Marla tu emprendimiento, porque ellos también van a colaborarte a ti el día de hoy. Y esperemos pues mientras estemos aquí en la radio, yo sé que la semana próxima tu madre no estará aquí por compromisos personales, pero siempre que tengamos aquí invitados, vamos a llamarte, que vengas con tu emprendimiento y todo el mundo te va a colaborar.
1: Vale, muchas gracias.
0: De nada, niña Nao. Vea.
1: Saludos de Bélgica para Ecuador.
0: Muy bien, gracias. Bien,
2: bravo, bravo.
0: Esa voz de la niña, pues, llama a... llama a apoyarle a Nao Carrión. Y pues, qué bonito, sí, yo vi lo que... ella esté emprendiendo, pues no, y esperemos que, como digo, aquí cuando tengamos los invitados e invitadas, yo sé que van a colaborarte mucho, y no, así que tienes que tener material, porque si tú no tienes mucho material y hacemos la publicidad, pues luego no vas a tener que. Aquí está los, a ver, ¿qué es? Explica qué es tu emprendimiento.
1: A ver, este es algo pegazulín y se puede pegar y es muy satisfactorio, ruido y que te desestresa.
3: Eso, para del estrés.
0: Miren, qué bonito. Yo aquí que me estresan mis compañeras, voy a tener que comprar estas bolitas, vean. ¿Sí escuchan cómo suena? Y qué ingenio de Nao de hacer con un globo y no sé qué metió adentro. No sé si es del arroz que se le cogió a la mami. El arrocito para que no haga seco. Está bonito. Y estos son muy hermosos, son pegajosos como indicó. Este tiene la forma de un puerco espín, creo yo. No sé si es puerco espín.
2: Es un puerco espín. Sí, sí,
0: sí. Sí, sí. Un erizón en francés. ¿Y en neerlandés cómo se dice el erizón?
1: Erkon.
0: Erkon. Bueno, en neerlandés y a mí cero a la derecha. Así que ya saben, aquí está su emprendimiento de Nao Carrión. Bueno, como te digo, tienes que tener un buen número de tu emprendimiento, porque muchas personas, tú sabes, cada sábado tenemos gente acá que llega, así que si vienen y te dice yo quiero 4 y dices no, traje solo 10, entonces no, tienes que traer

0: Siempre más pero... que te sobre antes que te falte.
1: Sí, chao, muchas gracias.
0: Gracias, Nao. Bien, y ahora sí seguimos con lo nuestro. Seguimos pues a lo que venimos. Estamos aquí con nuestra querida invitada, la señora Teresa Vallejo Tarupi. Me dijo, ¿no? No sé si estoy bien, estoy mal.
2: Sí, así está.
0: Bueno. Yo le decía así, sí. Pues señora Teresa Tarupi, porque la verdad no es por nada, ¿no? Pero cuando yo lo conocí, que fue con mi esposa a la casa, yo le escuché que me dijo Teresa Tarupi. Pero bueno, no pasa nada, aquí estamos, reflexionamos, rectificamos y no pasa nada, mi doña Teresa, no se va a enojar. Porque no. Si se enoja y si salgo corriendo y le dejo con Liliana y con Mercedes. Yo no me gusta discutir con nadie. No, bueno. No,
2: yo también soy mujer de paz.
0: Eso.
2: Lo más importante.
0: Yo,
2: ¿qué iba a decir?
0: Es que siempre, perdón, siempre el temor es porque siempre las mujercitas pues no como que se le sublevan a uno. Y uno lo que tiene que hacer es estar calladito porque da miedo. Son, al menos como dicen, no lo digo yo, cuídate de una mujer pequeña porque es una bomba.
3: Ahí está. Son duendes escondidos, dicen.
0: Y lo peor, quiero que se entere tanto Marla como Teresa, que no sé por qué, pero yo siempre estoy
1: rodeado
0: de mujeres. De mujeres que me da miedo a mí, sinceramente, porque, bueno, la semana pasada tuve la oportunidad de tener a un varón aquí conmigo y, pues, bueno, a pesar de que no fue mi salvación, pero me sentía medio respaldado, pero nada de esto. Pero, bueno, como digo, pues, a la final y me siento contento porque yo soy varón y estar con mujeres al lado, pues... es un placer para mí, ¿eh?
3: Bendito
0: señoras.
3: Sea.
0: Muchas
3: exacto,
0: gracias.
3: Bendito,
0: sí,
3: entre,
0: sí,
3: las,
0: sí,
3: entre las mujeres.
0: Sí, claro. Lógico, me encanta, ¿no? Porque otra cosa fuera que no me encantara el sexo opuesto, ¿no? Pues entonces estuviera yo lleno de varones aquí, eso no vale. Porque Dios dijo desde que, pues... me fabricaron, me dijo varón, y yo soy Pérez, dijo Pérez serás. Entonces pues ahí está. Bien, sin más cuentos, sin más cosas nuestras, Mercedes, sí. Marla y Liliana, sí. Queremos dar la bienvenida a nuestra querida compatriota, a nuestra querida artista de música popular ecuatoriana, también canta bachata, bolero, pasillo, cumbia, San Juanitos, por ahí también unos guainitos y demás, ya que pues he tenido la oportunidad de escucharle en varios escenarios donde se ha presentado con a otros artistas aquí en Bruselas, Bélgica, tanto en conciertos como en fiestas particulares. Así que pues, doña Teresa Vallejo Tarupi, muy buenas tardes. ¿Cómo se encuentra y qué nos cuenta el día de hoy?
2: Muy buenas tardes, una vez más con todos ustedes aquí presentes. Muchas gracias por la invitación. Pues agradecida porque me han tomado en cuenta para esta entrevista, para contarles parte de mi vida en lo artístico, ¿no? Que es mi talento, mi voz. Y pues me encuentro muy bien, gracias a Dios, ya llevo aquí 6 años y bueno, vamos ahí poco a poco, paso a paso. En esto de la música estoy sinceramente hace 2 años y medio más o menos, que por ahí alguien me animó a que vuelva a los escenarios. Sinceramente no estaba planificado en mi vida porque... yo cantaba cuando era muy jovencita, entonces en el colegio el profesor de música, cuando tenía 12 años me escuchó la voz y me dijo que se acabó la clase y me dijo que me quede, porque con el piano él me hizo cantar

0: un pasillo.
1: ¡Ay, qué bonito!
0: Sí, y de
1: Yo
0: ahí,
1: talento.
0: pues, entonces él oyó mi voz y me dijo: tú tienes una bonita voz. Y claro, era muy joven, niña, 12 años.
1: ¡Ay, sí, muy pequeñita!
0: Entonces, claro, empecé a participar en festivales de la canción nacional, hasta que en el 86 más o menos se inauguró un programa muy popular en Otavalo, en Radio Otavalo, que era Cantores Populares. De hecho, todavía ahora en las Fiestas del Yamor, este es un festival que lleva el nombre de Marco Chicaiza, que era el fundador de esta radio Otavalo, y que él mismo nos presentaba, él mismo locutaba y nos hacía participar a los cantantes. Y bueno, pasábamos a la siguiente fase. La siguiente fase era un concurso. Y de hecho, de ahí, pues, lamentablemente, la vida, se cruzaron otros asuntos de vida, a buscarse la vida, como se dice, y ya no seguí participando. Sí participé en algunos festivales de la música nacional, en Ibarra, en El Ángel, en parte de Quito, y también en Tabacundo, en Cayambe, y recibiendo algunos premios también, ¿no?
1: Ay, qué
0: Sí,
1: bonito, qué
0: y
1: bien.
0: hay una anécdota muy, muy curiosa, que en esa época, porque el señor Segundo Rosero, él era también, bueno, él me lleva con unos años a mí, y en esa época, pues él ya había grabado un disco y participó en un festival de la canción en El Ángel. Y ganó el primer premio, pero decían que él ya había tenido grabado un disco. O sea, él ya estaba ya en pistas,
1: Ya,
0: ya en auge, ¿no?
1: sí, en auge,
0: Pero se
1: ya
0: ganó,
1: conocido.
0: sí, exactamente. Y él ganó el primer premio, pero los demás éramos, como se dice, aficionados.
1: Novatos.
0: Aficionados a la
1: Ah, ya.
0: música, ¿no? Entonces mi mamacita, que en paz descanse, era de El Ángel del Carchi, y ella fue la, pues, que nos había anotado a una hermana mía mayor y a mí a este concurso, y quedando en primer lugar el señor Segundo Rosero, después mi hermana Marina Vallejos y después yo, tercer lugar. Entonces ahí seguimos, ¿no?, en la cuestión del canto, pero de ahí ya, pues, me gradué en el colegio, y de ahí ya prácticamente se estancó la vida artística. Hasta yo, la verdad, no pensé volver a subirme a un escenario, sinceramente, hasta cuando llegué aquí. O sea,
1: Cosas de la vida.
0: no es que yo he estado activa en la música, ¿no? Pero siempre lo tenía, eso que tenía mi voz. Siempre me gustaba, pues, cantar. Y bueno, hasta que aquí, pues, alguien me oyó cantar y me dijo: Teresita, usted canta. Le digo: sí, pues, anímese, siga adelante, no pierda. Y yo, pues, ay, me animé y le dije a mi excuñado, que es un requintista en Imbabura, que era el que hacía el marco musical de Cantores Populares, le dije que me mande pista, me mandó. Y ahí le conocí a Edwin, con sus pistas, que yo no sabía cómo era, porque me mandaron a mi correo. Bueno, esa anécdota. Pero de ahí, o sea, tampoco era que yo me iba a dedicar a cantar, ¿no? Hasta cuando apareció un DJ aquí, y me dijo, me animó y me dio la oportunidad, ¿no?, de presentarme en un 14 de febrero, que fue
1: Ya un día de San
0: aquí. Sí,
1: Valentín.
0: Día de San Valentín. Entonces, para mí es una fecha muy importante que yo me di a conocer aquí. No, claro que también conlleva gasto, pero que le remuneren, también es agradecido. Pero también lo hago porque me hace feliz, porque me siento bien, porque es una forma de desahogarme, es mi refugio, la música. Y eso lo llevo en la sangre, lo tengo dentro de mi corazón. Y gracias a las personas que me han dado la oportunidad de presentarme, puedo mencionar al señor

0: Rolando Jampán,
1: Rolando Janampa.
0: Janampa, el señor Rolando peruano. Janampa, peruano, que me ha dado la oportunidad de cantar en sus eventos. El señor DJ Dalton Pro DJ, que también me ha ayudado a participar en eventos. El señor Aña también, que me ha tomado en cuenta para sus eventos. Y yo soy muy agradecida. En la vida siempre hay que ser agradecidos con todas las personas y con todos. Soy una mujer de paz, como digo, y trato en lo posible de ir por el camino correcto, sin hacer daño a nadie, ni mucho menos. Agradecida siempre una y mil veces por esta oportunidad, porque estoy haciendo lo que llevo en la sangre, lo que llevo en mi corazón, que es la música. Y una vez más, gracias, Catita, por su invitación. Y a usted, don Edwin, por ser director de esta radio y tomarme en cuenta.
2: ¿Puedo? Muchas gracias, Tere. Bueno, me dice Katy, porque en mi familia, lo voy a aclarar, director, con su permiso, porque en mi familia me conocen como Katy. Pero mi nombre es Mercedes, pero muchas gracias, Teresita. Gracias por estar aquí. Y solamente quería aclarar eso porque la gente va a decir, Katy, ¿cómo? Pero sí es Mercedes. Pero era solo esa aclaración, señor director.
1: Muy bien, no sé si Liliana tiene alguna pregunta para la señora Teresa.
3: ¿Empiezo yo? No, don Edwin, mi compañera.
1: ¿Preguntas? Bueno, sí. Empiece como quieran ustedes.
2: Perfecto. Pero antes de eso quería acotar por qué el día de hoy estamos de color derivado del rosado, por no decir rosado, derivaciones, porque es la esperanza, como ustedes saben también las personas, el color rosado se tomó en mente para las personas que pasan la dura enfermedad del cáncer. Y pues hoy llevamos la ropa rosada, que es un color que nos recuerda la ternura, la fortaleza, la esperanza, la capacidad de volver a comenzar, porque detrás de cada sonrisa puede existir una historia de lucha, y detrás de cada persona hay batallas que quizás nadie conoce. Por eso el día de hoy los invito a recordar que ser fuertes no significa caer, significa tener el valor de levantarnos cada vez que la vida nos pone a prueba. Hoy vestimos del equilibrio de Bélgica, pero sobre todo visita mi corazón de esperanza, de amor y de ganas de seguir adelante.
1: Muy bien, no sé si tienen, como dije hace un momento, alguna pregunta, algo para doña Teresa.
2: Sí, Teresita, como ya sabemos y escuchamos la historia de Teresa, ella viene oriunda de nuestra querida provincia Imbabura. Un saludo para la provincia de Imbabura, tierra hermosa y orgullosa de nuestro Ecuador, conocida por su riqueza y cultura, por la belleza de la ciudad blanca. Para comenzar, ya conocemos tus raíces. Tú eres una mujer ecuatoriana orgullosamente de Imbabura. Cuando descubriste que tenías esa capacidad especial de transmitir emociones a través de tu voz, ¿y en qué momento decidiste convertirte en este talento para que sea parte de tu vida?
0: Muy buena pregunta. Como digo, me descubrió a los 12 años el profesor de música del colegio, porque yo estudié en el Colegio República del Ecuador en Otavalo, y él me descubrió ese talento, mi voz, pero yo siempre lo tenía dentro de mi corazón, ¿no? Y tal vez en algunas reuniones familiares sí cantaba con amigos, con familia, y me decían, saque ese sentimiento pastuso que tiene ahí, porque usted le saca, pero tengo amigas que me están viendo y justo ellas me decían, usted tiene que llamarse la Teresita, la voz sentimental, porque usted es ternura, pasión, y usted eso transmite. Entonces, eso lo llevo yo en mi corazón, y podría decir ahora, aquí en Bruselas, la vida me ha hecho, como se dice, cuestiones de mi vida personal, ¿no? Ha hecho de que la música sea, la vida me ha hecho, como se dice, cuestiones de mi vida personal, ¿no? Ha hecho de que la música sea mi refugio, y tal vez lo canto con más

0: Hace que tal vez
1: transmitas.
0: experiencia que tengo yo aquí.
1: Muy bien, Teresita.
2: Una
3: Canta
2: cosita,
3: con el corazón.
2: Aquí.
1: Bueno, vamos con una frase por tu respuesta. De puede con más, sino descubrir aquello que nos hace únicos y tener el valor de desarrollar nuestros talentos. Gracias, Teresita, por transmitirnos esa pasión que tú tienes con tu voz. Y como dijo nuestro director, prohibido llorar, mi Tere, prohibido llorar, que estamos emocionados de estos pasos que damos. Pues bueno, mi segunda pregunta. Toda persona que persigue sus sueños encuentra obstáculos en el camino. En tu trayectoria, Tere, seguramente has tenido momentos difíciles, críticas o situaciones que te hicieron pensar en detenerte. ¿Cuál ha sido uno de los mayores obstáculos que has tenido que enfrentar, que aprendiste de esta experiencia como cantante?
0: Bueno, muy buena pregunta y la verdad, eso lo estoy experimentando ahora aquí en este país. Porque siento hay un ambiente muy tenso, muy, no sé, yo nunca lo he sentido, yo viví en España 13 años, ¿no? Pero nunca he sentido yo un ambiente así. Hay personas que tal vez no te conocen y te juzgan. Y esas, como se dice, esos dimes
1: Vibra.
0: Y diretes que hay por detrás sin conocerle a la persona, entonces eso hace daño, ¿no? Hace daño, pero yo como siempre digo, no te duele lo que te digan, quién te diga, sino, o sea, cómo te digan, sino
1: la manera
0: en que te dicen, ¿no? Y yo soy muy agradecida, de las personas que me han tomado en cuenta, de las personas que sí en realidad están apoyándome, de corazón me están apoyando. Eso es lo que yo podría decirle, Catita, que sí hay ese ambiente, ¿no? Pero como una trata de ser lo más transparente en la vida, sin meterse con nadie, ni mucho menos, porque yo a la final aquí estoy sola. Mi esposo no está aquí, él está en Ecuador. Y la única familia que podría ser es mi esposo, pero yo aquí estoy sola, como muchas personas estamos solas. Pero el detalle mío es que yo me he sido valiente en subirme a un escenario y no puedo ser monedita de oro para todo el mundo. A algunos les gustaré, a otros no les gustaré, pero yo lo hago por mí, porque es suficiente que yo lo haga por mí, que me hace feliz, porque si no lo hago ahora, ¿cuándo lo voy a hacer?
1: Así es, mi Tere, qué linda experiencia. Y como todos somos migrantes, todos venimos y todos tenemos nuestras historias. Y qué lindo escuchar tu experiencia y también a la vez que nos hace reflexionar, porque es verdad, vuelvo y repito como en todos los programas, hace falta mucha empatía, nos está faltando la empatía a la sociedad, al ser humano. Y pues bueno, vamos con otra frase, los obstáculos no llegan para decirte que no puedes. Muchas veces llegan para demostrarte de qué estás hecha, Tere, y usted nos ha demostrado de qué está hecha. La vida no siempre nos presenta caminos fáciles, como a todos, pero cada dificultad puede convertirse en una enseñanza. Las caídas no definen nuestra historia. Lo que realmente nos define es la capacidad de levantarnos. Tere, y vuelvo y repito, sigue adelante, como tú lo dijiste, no somos moneditas de oro para caerle bien a todo mundo, a veces nos juzgan por la portada, pero no saben el contenido y el libro de experiencias que todos tenemos. Edwin.
2: Y es lo que está verdad, de oro, no caemos a todo el mundo, vido un color de rosa, siempre tenemos incluso amistades, tenemos conocidos, de que saludamos, pero nos damos la vuelta y ahí están dándonos la puñalada por la espalda. Así que yo soy una de las personas que siempre digo, yo tengo amigos como la palma de mi mano, no de las dos, de una sola. Conocidos muchos, amistades hay demasiado, ¿no? Pero amigos, amigos para llamar, amigos.

0: A decir, es una amistad, porque la palabra amistad es muy grande. A veces nos queda muy grande. Entonces, pues yo siempre digo, ¿no? Saludamos, pero estamos en la mesa, están hablando de otra persona, pero cuando uno se levanta,
1: siente, como
0: el
1: dice
0: tema
1: Tere,
0: es uno.
1: Como dice Tere, siente esa vibra.
0: Así es. Pero como dice Mercedes, nos falta mucha empatía. Nos falta, no digo les falta, nos falta
2: nos
0: a todo
2: falta
0: el mundo.
2: A todos, sí.
0: Lógico,
2: todos,
0: estoy diciendo todos. Claramente, nos falta empatía a todo el mundo. Muchas veces, entre comillas, tal vez esa amistad que se tiene, tal vez hubo ya un problema X antes, pero se mantiene esa amistad, ¿no? Entonces ya no se tiene esa confianza. Entonces ya no es lo mismo. Aquí hay casos. Aquí hay doña Teresa, aquí hay casos. Yo vivo 30, voy para los 34 años aquí. Y si yo, como le he dicho a Mercedes y a Lilian, hiciera un libro solo de aquí, me salieran tres libros.
1: Ya tuviera cuántas copias vendidas y revendidas.
0: Así es, pero bueno, dejemos doña Tere, Mercedes, Marla y Liliana, dejemos de esas cosas, dejemos Dios, porque hay un Dios que todo lo ve, todo lo sabe, y pues rato menos pensado digo, todos nos vamos sin pagar aquí en la tierra, y el único que nos juzgará es Él.
2: Es verdad.
0: Nadie más. Así que ya. Bien, continuamos con la entrevista. Doña Liliana, le escuchamos.
3: Hay personas que hablan y simplemente las escuchamos, pero también existen voces que tienen algo especial. Logran transmitir sentimientos y llegar al corazón. Este es su caso, señora Teresita. Teresita, Teresa, como usted. Bueno. Se siente ese corazón, ¿ah? Siente cuando lo habla.
2: Sí.
3: Mi pregunta es, ¿qué significa para usted utilizar su voz para transmitir emociones? ¿Qué mensaje quisiera dejar en aquellas personas que la escuchen?
2: Muy buena pregunta. Como le dije, al cantar es la transmisión de las emociones, que es interpretar la letra de las canciones. Usted no solamente canta, sino interpreta la letra de las canciones, y cuando la interpreta le sale la pasión, le sale el sentimiento, y eso es lo que yo transmito, es lo que me han dicho, que transmito eso. Entonces, no una, sino algunas personas, y yo con eso yo me doy más que satisfecha. Entonces digo, nunca recibí clases de canto ni de vocalización. Yo ahora me estoy autoeducando yo a estas alturas de la vida.
3: Nunca es tarde.
2: Nunca es tarde, y como le decía, si no lo hago ahora, ¿cuándo lo voy a hacer? Y podría decir que ahora con lo que me estoy autoeducando, se puede ver y se puede diferenciar lo antes y lo después de ahora.
3: Qué lindas palabras se siente. Cuando hablas del corazón, las palabras pueden convertirse en esperanza para alguien que esté luchando en silencio. Así es. Le doy una pequeña reflexión también. Nunca sabemos cuándo puede significar una palabra para otra persona. Una voz puede acompañar, motivar, aliviar una tristeza o devolverle a alguien las ganas de seguir adelante. Y eso es lo que usted está transmitiendo. Esas ganas de la gente que sigan adelante, sentimientos encontrados, escondidos o lo que sea, pero eso se siente en la voz.
2: Exactamente, es lo que le iba a decir. Algunas personas me han dicho, ¿de dónde saca fuerzas? Trabaja toda la semana y va a una presentación, y yo no sé, se pone los tacos y va y canta y todo, y ya se va a trabajar, y estoy así. Y o sea, es como que tienen una curiosidad sobre mi persona, sobre cómo lo hago, cómo vivo.
3: Las fuerzas.
2: Y ahora les podría decir a todas las personas que tienen esa curiosidad, que simplemente mi vida y mi conciencia es la más tranquila, y puedo permitir

0: y caminar por las calles con toda la tranquilidad del mundo, porque como les digo, yo no hago mal a nadie, ni me meto con nadie. Si les gusta a unos lo que canto, está bien, si no les gusta, muy respetable. Y tampoco de la música yo me voy a hacer millonaria, ni famosa, ni mucho menos. No, no lo hago por eso, simplemente lo hago porque me nace, porque me gusta, porque me hace feliz. Y puedo, como le dije, ahora es mi refugio, la música, cantar, porque transmito lo que yo tengo en mi corazón.
1: Qué bonito, qué hermoso.
2: Y más que todo, porque yo quiero cantar y punto.
3: Así es.
1: Cumplió su sueño. Y para cerrar esta hermosa conversación, queremos hablar de sueños. Es una mujer que ha demostrado que con dedicación, perseverancia y confianza en uno mismo, se puede abrir nuevos caminos. ¿Qué sueño le gustaría alcanzar en los próximos años y qué mensaje de esperanza le daría hoy a todas aquellas personas que tienen un sueño que todavía no se atreven a luchar por él?
0: Mi sueño es seguir mejorando, seguir paso a paso, seguir en la música, seguir autoeducándome. Y las personas que tengan algún sueño, que no se detengan, que el miedo le pongan a un lado, porque el miedo es el que nos impide muchas cosas. Pero cuando usted quita el miedo y se lanza y dice suerte o muerte, y vamos para adelante, fuerza, que sin mirar atrás. Yo eso es lo que estoy haciendo, y simplemente me pongo en manos de Dios siempre, todos los días. Yo trabajo fuera de Bruselas, voy y vengo y digo, Señor, estoy en tus manos. Llega el fin de semana, me pongo a cantar, me pongo con mi parlante, a ensayar, mejorando. Y eso no porque me contraten o porque me elijan para algún evento. Yo lo hago porque me hace feliz a mí.
1: Exacto, es para
2: su hobby.
1: Que lo siente, eso digo, que es en su corazón.
0: Es mi corazón, que quiero expresar y lo hago. Que les guste a unos y me digan, ¿sabe qué, señora Teresita? Porque mi nombre artístico es Teresita, la voz sentimental. Y la mayor parte de personas me dicen Teresita, porque ese es mi nombre de artístico. Entonces ya se quedó con eso. Pero me dicen... venga para un evento, muchas gracias. Si no me llaman, muchas gracias también. Esto no es sin prisa, pero sin pausa. No, no estoy apurada. Solo pido la salud y seguir mejorando en lo que es mi talento. No soy artista profesional. Es mi talento, es mi voz y es lo que me gusta.
1: Qué bonito.
0: Muchas gracias.
1: Justamente ustedes. Que no se imaginó volver a empezar a cantar, o no se imaginó.
0: No.
1: Lo dijo tampoco a estas alturas que recién se está educando.
0: Sí.
1: Pues ahí va mi frase de superación. Nunca es tarde para comenzar. Mientras exista un sueño en tu corazón, siempre habrá una razón para seguir adelante.
0: Sí.
1: Usted tiene su razón, su motivación. Sí. Es el amor a la música.
0: El amor a la música, exactamente.
1: A veces esperamos que llegue el momento perfecto para comenzar, pero la vida nos enseña que el momento perfecto muchas veces es simplemente hoy.
0: Exactamente.
1: Así es.
0: Y yo les agradezco mucho una vez más esta entrevista, que hace que muchas personas oyentes, y también ahora con las redes sociales, sepan un poco más de quién es Teresita, la voz sentimental.
1: Sí.
3: Me quedé sin palabras.
1: Yo
3: porque
1: también, que
3: transmite, Teresa transmite esa paz, esa sola bandera. Ecuador, una sola bandera, somos latinos, somos hermanos, tenemos que demostrar que en la unificación hay la fuerza. Ella incluso nos trajo a la otra invitada, que es desde Colombia. Entonces ahí nos damos cuenta esa unificación, que la unión hace la fuerza en realidad. Señor director.
2: Bueno, yo de mi parte quiero recalcar y aclarar algo. Yo, para mí,

0: desde el que le conocí. Y siempre le diré señora o doña Teresa. Una, por respeto, porque si le digo Teresita, dice tiene su esposo, tiene su compromiso. Y no me gusta meterme en líos con nadie. El respeto que le tengo, le digo doña Teresa o señora Teresa. Eso es una cosa. Su nombre de artista es Teresita, la voz de...
1: Sentimental.
0: La voz sentimental desde Ibarra. Y como buena ibarreña, como nativa de esa ciudad blanca, yo quisiera que me responda una cosa, saliendo del contexto musical, ¿por qué eso de la ciudad blanca?
1: La ciudad blanca es porque lo que es el casco antiguo de la ciudad de Ibarra mantiene todas las fachadas del color blanco, y eso hace de que la mayor parte de lo moderno haya contagiado para que sigan con las fachadas blancas. Entonces, ese es el lema, por eso es la ciudad blanca, a la que siempre se vuelve. Sí, volvemos, porque aunque yo esté ahora por aquí, estuve en España y volví a mi ciudad. Estuve 7 años y ahora regresé a Europa. Entonces, no pierdo la esperanza de volver a mi país, a mi ciudad blanca.
0: Esa es la verdad, ¿no? Esa es la denominación, sí. ¿Por qué la ciudad blanca? Uh-huh. Razón, es conocida como la ciudad blanca por sus fachadas blancas, como lo acabo de decir usted, con las que se bendijo la reconstruida ciudad en 1872, después del devastador terremoto. De 1868. Y otra cosita, espero que no lo tome mal, el por qué le dicen Pupo Arena o Arena Pupo, no sé cómo dicen a la ciudad de Ibarra, lo dicen así.
1: No,
2: no he escuchado tampoco.
1: Yo lo que he escuchado solamente es la ciudad blanca, la que siempre se vuelve, ese es el lema.
0: Bueno, está bien, dejemos eso. Usted como artista, como desde a su corta edad empezó a cantar, estuvo en varios escenarios, aparte de su escuela, de sus locales de educación. ¿Usted me puede decir cuándo y por qué se festejan las fiestas mayores? Tal vez sabe las fechas, algo.
1: Las fiestas mayores.
2: ¿Como el San Juanito en Ibar?
1: Como los zaguanes.
2: Sí, porque en Ibarra se festejan mucho. San Pedro. Sí, las fiestas de San Pedro, los sanjuanitos son internacional, y también hay muchas fiestas en Otavalo.
1: En Otavalo
2: se llaman las fiestas de Otavalo.
1: Las fiestas del amor. Sí. Que ahora empiezan.
0: Las fiestas mayores en sí, la fiesta del retorno.
2: Ah, no, tampoco. Voy a anotar.
1: Las fiestas del retorno, sí, después del terremoto que hubo, claro, por eso hay la Avenida del Retorno, que viene a partir de la esperanza.
0: Y esa fiesta se festeja un 28 de abril. Así sí. Es. Y, por ejemplo, la fecha de la fiesta de la funda.
2: De Ibarra.
0: Lógico, estamos hablando de Ibarra, no estamos hablando de Machala.
1: El 28 de abril.
0: Es el 28 de septiembre.
1: El 28 de septiembre.
0: Eso.
1: El 28 de septiembre. Claro, las fiestas de Ibarra son el 28.
2: Don Elvin ha venido con entrevista de las fechas cívicas de
0: Ibarra. No.
3: Ha venido educación cívica. Historia. Hoy día nos está tomando la lección.
2: Y eso es historia general del Ecuador, pero yo, la del 28 de abril.
0: Señoras,
3: a mí pregúnteme solo de Ambato, por favor.
0: Señoras, lógico, es que estamos hablando de Ibarra, no estamos hablando de Machala, de Colombia, de Quito, ni Ambato. Entonces, no son unas preguntas que no son nada difíciles, ni por otra situación X, ¿no?
2: Yo realmente no sabía la del 28 de septiembre, pero
3: 28
2: sí la del 28
3: de septiembre. Yo sabía las fiestas del amor, eso sí, claro. Sabía.
0: Es como yo, si me preguntan a sí mismo,
1: son las fiestas
0: de sorpresa, amor, muchas cosas de Quito, también... se duda, ¿no? No, no, porque uno es quiteño, machaleño, ambateño. Por ejemplo, si le digo que se da en Ambato, la señora no sabe ni que se dan frutas. Mi compañera.

0: sí sé.
1: Se dan flores.
0: Uy, se dan frutas, flores y hermosas mujeres.
1: No. Doña Tere, y muy bonito.
0: Los mejores escritores
1: su historia.
0: De Ecuador, por favor.
1: Para terminar sobre esta primera, el primer round, como siempre digo yo, de su entrevista, usted habló sobre la interpretación, pero hay otra cosa. Muchas veces la interpretación es magnífica, pero tomemos en cuenta lo que lleva la letra.
0: Claro.
1: No, no es solo la interpretación, hay muchos cantantes reconocidos, desde luego, y también como usted, ¿no? Es un artista, digamos, que desde su niñez lo lleva en la sangre. Paró hace mucho tiempo cuando vino acá, pues usted se puso nuevamente, como usted dijo, pues
0: hace 2 años.
1: Y recuerdo, sí, que con mi hijo Sebastián le dio bajando unas pistas, porque uh-huh. Bueno, yo en eso no conozco, yo pongo música aquí, hago bailar a las compañeras y todo eso, pero de esas cosas yo no sé. Entonces, pues no, ¿cómo le digo? La interpretación es magnífica, pero muchas veces no tomamos en cuenta la letra, o viceversa, escuchamos la letra que es hermosa, y pero no cantamos. Tomamos en cuenta la interpretación, ¿me entiende lo que le quiero decir, doña Tere? Entonces, ese es uno solo, ¿no? Tanto la letra como la interpretación, pero a veces hay letras que mismo si la interpreta perfectamente, o sea, son canciones, yo le hablo, yo tengo una edad ya avanzada, soy un adulto mayor. Entonces, por ejemplo, las baladas de antes, boleros, no, pues pasillos, baladas, sí. No se comparan en la música actual. ¿Que hay música buena? Lo hay, en todo género musical, ¿no? Por ejemplo, un reggaetón, yo no soy para el reggaetón, yo escucho, les veo que bailan y... Bueno.
2: ¿Qué es eso, dice usted?
1: Bueno, yo sé, yo siempre estudié un poco de la música, reggaetón, todo eso, de dónde viene, cómo proviene, la salsa, ta, ta, ta, ta, ¿no? Pero digamos, son... todos tenemos,
2: gustos
1: cuando escuchamos una música, o sea, no es de nuestro agrado. Pero, por ejemplo, la música ecuatoriana, la música latina, es lo nuestro. Tanto Perú, Colombia, Chile, Venezuela y todo eso, una cumbia, una salsa, ¿quién no se baila y quién no le gusta, no? Al menos mi amiga de Colombia, no es caleña, pero baila salsa, creo yo, ¿verdad?
0: Claro. Vallenato.
1: Lógico, vallenato.
0: Uy,
1: mire que yo
0: hace
1: muchos años atrás yo empecé a no a cantar, yo ni llorar, sí, a tocar. Sí, yo he tocado aquí en 2-3 orquestas. Y
0: ¿qué
1: bueno,
0: ha
1: yo,
0: tocado, don Edwin?
1: Percusión.
0: Ah,
1: percusión,
0: ya. Señora, hay que especificar.
1: Sí. Entonces, pues ahí aprendí yo a tocar con la guacharaca, que se llama, los vallenatos. Y son hermosos.
0: Ah, sí.
1: Vallenato romántico, vallenato bailable y todo eso. Pero bueno, son cosas que se dan, ¿no? Y todo pasa, todo tiene su época, su límite. Y he parado la música, ahora hago lo que me gusta. Ustedes me han visto, yo hago de maestro ceremonias. Y hago actualmente en la radio, como ustedes saben, soy el encargado de aquí de esta radio, de este programa, que es abierto para todos los latinos, en especial para nosotros los ecuatorianos, porque no hemos tenido voz para nada. Ahora tenemos aquí nosotros como visitantes, en este caso como doña Teresa, artista, cantante, emprendedores de todo tipo. Así que pues ya saben, desde ya les tiro la cuña. Cuando ustedes tengan o conozcan a alguien que esté emprendiendo alguna cosa, tráiganle acá, invítenle acá a la emisora. Esta emisora está abierta para todos nosotros, para la comunidad latina, ¿no? Está abierta, aquí no les denigramos a nadie, no les hacemos problema a nadie. No es que yo no soy ecuatoriano, no. Aquí han pasado peruanos, colombianos, chilenos y de todo. Entonces, así que ya saben, esta radio Latina Estéreo, que está conformada por Mercedes, Liliana y mi persona al mando, estamos listos para atenderles. Así que bien, para la segunda parte, sin más ni menos, vamos con unos temitas musicales y pues nos vamos para el segundo round, como digo, vamos a seguir escuchando musiquita latina. Nos vamos.

Muy bien, luego de ese temita muy sabroso con el grupo Nietzsche, titulado Una aventura, qué bueno es, dice, ¿no? Qué bueno es quererse así. Bien, quiero terminar de enviar los saluditos para don Omar Mestanza, para Marcelo Trujillo.

0: Rubén Ibarra, pero no para el señor Rubén Marcelo Trujillo. Tenemos dos Marcelos Trujillos aquí. También el saludito para Jen Alost, para Gina Estupiñán. Aquí en la Plaza San Caterín, para Leonor Duque. Allá en Boquestal, el saludito va para doña Diana Marcela y sus deliciosos pasteles. Al igual que para Payasito Frijol Tierno. Aquí en el centro de San José, exactamente, junto a la iglesia. El saludito para doña Leslie Moreno y su Cash Converter. También el saludo para su hijo Enzo Carrera. Al igual que el saludo para doña Alejandra Henao de Aminael Papelería, donde encontramos sus arreglos florales, decoraciones para todo servicio de todo compromiso social. Y también quien ofrece, Alejandra Henao, ofrece el servicio de catering. El saludo muy especial para doña Elena Rodríguez, dueña y propietaria de Rodri Tours. El saludo también para don Byron Basabanda, el hombre del sube y baja. Allá en Billboard, el saludito para doña Liliana Sánchez de The Corley Eventos. Saludito para nuestra amiga Karina Guayamabe, para don William Mejía. Allá también, por acá, por el redondel de Montgomery. El saludito para doña Mari Jiménez. Y también saludo para don René Guamán. Saludito por allá. No sé exactamente, pero el saludo va para la familia Silva. Para nuestro amigo don Ángel de Arriba. Y por supuesto, ese saludo muy especial para toda la gente que se encuentra recluidas en los diferentes centros carcelarios. Un saludo para ustedes y cada uno de sus familiares que se encuentran pues en los diferentes centros carcelarios. De saludito, sabemos que nos escuchan sábado tras sábado. Ese saludo y ese abrazo va para ustedes. El saludo para doña Sandra Tandazo, para nuestro amigo don Rodrigo Peña, para Anthony Villalta y DiCaprio DJ. Para Washington Lascano, quien se encuentra allá en el cincuentenario, en su fiesta latina que está a rebosar. Saludito también para Gastronomía Digema. El saludo para don Tony Santos allá. El saludo para don Manuel Narváez, para Roselvir Heredia, para María Muñoz, para Marlene Trejo, la parcera. Para Kenny Román y el saludito para nuestro amigo peruano, don Rolando Janampa. Allá en Amberes queremos enviar el saludito para don Manuel Usuriaga.
1: Y para Sonia Trujillo también.
0: Yo siempre saludo a Manuel Usuriaga y familia, pero no, ahora mandamos el saludo aparte. Para Manuel Usuriaga y Sonia Trujillo y toda su gallada. Y bien, seguimos aquí con lo nuestro. Vamos, le escucho, doña Mercedes Carrión.
1: Sí, quería felicitar a la señora, mi tía, a Jenny Carrión, en la provincia del Oro. Ayer estuvo de cumpleaños y pues toda mi familia en la provincia del Oro, en la provincia de Imbabura, en Quito, en todo el Ecuador. Quiero mandarle saludos. Y pues hoy día también quiero mandar un saludo a Alexander Guerra, un compatriota latinoamericano de Venezuela. Quiero mandarle un saludo desde Latin Stereo, desde la capital de Europa.
2: A mí me permiten un pequeño saludito también a la familia Cárdenas Morejón, sobre todo felicitarles por el nuevo miembro de la familia, la pequeña bebé Yara, que acaba de nacer. Le mando un beso, un abrazo a su familia, a sus abuelitos, sobre todo a doña Gloria y a la flamante madre, a Valesca. Felicidades por esta bebita tan hermosa.
0: Besos. Muy bien, muchos besos mandan. Bueno, las mujeres tienen besos en cantidad.
1: Por todo bueno, lado.
0: Bueno, vamos a lo que venimos. Doña Teresa Vallejo. Ya nos dio su historia, nos conversó su vida musical, pero ahora queremos escucharle también. Queremos cantar. Escuchar, y yo sé que está dispuesta, que nos va a dedicar, no uno, si no son 10, serán 3. Unos temitas musicales de los cuales usted sabe interpretar, pues en todos sus... intervenciones, tanto como digo en conciertos como en fiestas particulares. Doña Tere, ¿qué nos puede decir y qué nos va a cantar? Porque vamos a escucharle.
3: Bueno, pues con mucho cariño para el público oyente. Y un pasillito de la señora Paulina Tamayo, que lo cantaba. Amor, dolor, con mucho cariño para todos ustedes. Teresita, la voz sentimental.
0: Bien, vamos a escuchar este bonito tema, Amor y Dolor, de quien en vida fuera

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0: Bravo, bravo, bravo, bravo, bravo, bravo. Teresita, aparte de los pasillos, ¿tiene música tropical?
1: Sí, una bachatita sí podría ser.
0: Vamos a escuchar una bachatita. No le he escuchado bachata, le he escuchado siempre este tipo de interpretaciones que acaba de hacer, pero vamos a escucharle la bachata, ¿ya?
1: Bueno, pues si quieren bailar también pueden. Mentira, es.
2: No, claro.
1: Es que la bachata es. Con cariño, les canta Teresita la voz sentimental. Para toda la gente latina, para todos los oyentes. Y dice así, ahora. Por fin la vida me ha dado el verdadero amor. Es alguien que yo quiero tanto, es mi gran canción. Y yo sé que es un poco loco quizá este amor. 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Todos, el coro. 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Así. 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Sí, señor. 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Soy quien cuida de tus pasos, soy tu guardaespaldas. ¡Epa! ¡Eso! Bachateate, mami, bachateate ahí. Marlita, mi colombianita, bachateate. Eso, latina, bachateate, latina. Así. Catita. Ah, no, Catita. Solo los ojitos. Don Edwin.
0: Catita no sabe bailar.
1: Eso. Sí, señor. Epa, epa, epa.

0: 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Sí, señor. Bachateate, mami, bachateate. Así. Sí, señor.
1: Ahí está. Yo soy el que te rasca la espalda, ¿cómo es?
0: El que te cuida y te guía.
1: Ah, el que te cuida y te guía. Yo como di la espalda, digo, si
0: tu
1: yo
0: guarda soy... espalda.
1: Ah, guarda espalda. Yo escuché el que te rasca la espalda, digo, qué suerte. Que... Yo dije que suerte, yo dije que suerte que tienen otros.
2: Yo quiero mandar un saludito, Edwin, en San Jose, a María Eugenia Robalino y a mi querida mami Maritza Trujillo.
1: Ay,
0: un saludito, un saludito.
1: Para doña Maritza y María Eugenia.
0: Saludos.
2: Conocida como...
1: Doña Teresa, está bonita la canción, la música, de verdad.
0: Sinceramente,
1: tiene que salir bastante, decir bastante.
0: Usted pues sabe mucho bien de la fe, es...
1: Lógico, lo digo doña Teresa porque recuerdo cuando yo le dije, a ver, cante un poquito en mi casa, pues sí. O sea, nada comparado a lo actual.
0: Sí.
1: Entonces por eso es lo que yo le estoy diciendo, ¿no?
0: Por eso yo le digo.
1: Y decirle eso, que le escucho muy bien, quiere decirle más que decirle le felicito, sinceramente, pero de todas maneras le felicito.
0: Muchas gracias. Entonces, don Edwin, porque usted me oyó la primera vez que, como les dije, nunca pensé volver a subirme a un escenario y aquí Bruselas me ha dado esa oportunidad de poder transmitir mi arte, mi talento hacia toda la comunidad latina y también, ¿por qué no?, belga también.
1: Muy bien, doña Tere, vamos con un temita más.
0: Yeah.
1: Y luego tenemos el tiempo nos apremia. Porque esta emisión es hasta las 20 horas y pues tenemos también noticias que nos lo envían desde las autoridades consulares y de embajada.

0: Así que pues vamos a escuchar un temita más y luego nos estaremos despidiendo. Con esto no quiero despedirle a doña Teresa ni a su compañera Marla, quien le vino acompañando, pero yo pensaba que Marla iba a cantar una salsita, alguna cosa. ¿Qué hubo pues? Como dicen por allá, no, nada, dice. No canta ni en la ducha, dice. Bueno, doña Tere, ¿qué temita nos tiene?
1: Voy a hacerles una baladita, una balada. O un... bueno.
0: Lo que usted quiera.
1: Vamos con este.
0: Vamos a escuchar a la doña Tere y esta hermosa balada que dice y suena así. ¡Ay, cómo sufro al recordar!
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0: Dice que claro.
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1: Muchas gracias.
0: Muchas gracias.
2: Muy bien. Si escuchan ustedes la publicidad entre la música, es que tengo que poner publicidad, si no nos cortan el en vivo. Eso es en toda radio. Usted escucha que está sonando y por el
0: sí, derecho de entiendo. Autor. Sí, lógico, entiendo sí. Por
2: el, de repente por porque el de, doña Mercedes me miró con una carita de suegra, entonces
0: es por
2: usted
0: el
2: sabe, ¿no?
0: Sí, por el ¿cómo es que dicen?
2: Derechos de autor,
0: lógico,
2: sí.
0: Lógico,
2: entonces. Sí, sí, sí. Eso es, a veces no conocemos a fondo, ¿no? Pero yo sí. Usted escucha mismo que pongo música yo aquí, tiro una cuña porque si no nos cortan el en vivo.
0: Sí, es
2: así
0: verdad.
2: Que bien. Bueno, excelente. Le vuelvo y le repito, muy bien. Pero déle un aplauso fuerte y la amiga no aplaude ni nada, ni nada, ¿qué pasó? Bien, luego estaremos despidiéndonos y dando las últimas sí. Palabritas. Vamos a las noticias porque ya tenemos 19 bueno, horas 43, así que doña, mi compañera Mercedes Carrión y su noticia.
3: Muchas gracias, Edwin, y felicitarle a Teresita, la voz sentimental. Bueno, como todos ustedes saben, tenemos esas primicias desde la Embajada del Ecuador aquí en Bélgica y su consulado. El 25 de agosto, en World Shopping Visit Latin America Watch a Europa, de Chateau Malou, Bruselas, Ecuador participó en este encuentro profesional que reunió a más de 100 operadores, periodistas, especialistas en influencers con el apoyo de Go Galápagos. El país contó con un stand más grande y el mejor ubicado, donde se presentó los cuatro

0: Mundos, Pacífico, Andes, Amazonía y Galápagos. A través de un espacio inmersivo, la oferta gastronómica incluyó el ceviche de camarón con sus chifles tostados y una selección de vinos frutales, licor violeta y vermut de naranja de la marca Yanuco, cocina ancestral, además de chocolate puro con la animación. Corrió a cargo de el grupo Sin Fronteras, cuyos bailes costeño y música la marimba. Y también el 27 de agosto hubo la reunión en el CEO, Flanders Investing de Tranden. La embajadora Andrea González Nander sostuvo una reunión con Piet de Munter, alto funcionario belga que se desempeña como el CEO de Flanders Investing Tranden, y la agencia oficial del gobierno de Flanders, encargada del comercio internacional y atracción de inversiones extranjeras. El diálogo se centró en las oportunidades de cooperación para impulsar el intercambio comercial entre Ecuador y Flanders, así como en la pronunciación de Ecuador como destino de inversión agroenergética.
1: Producto. Buenísimo que se.
2: 24. Embajadora recibió en Bruselas la hora de Ecuador a internacionales. La conversación giró en torno a proyectos para la cultura musical Ecuador-Europa, con especial a las nuevas generaciones, como acercar el pasillo, la bomba, al vaso a los jóvenes, fusionados con lenguajes como el jazz, el New Age y la música clásica. El maestro Castro, creador de la nueva era de la música sinfónica ecuatoriana, obra nominada al Latin Grammy, recibió un reconocimiento por más de 4 décadas de trayectoria. Su labor como investigador musical y su rol como embajador turístico del Ecuador. Distinción otorgada por el Ministerio de Turismo por retratar al piano del Ecuador.

0: prisión. Se trasladó a Amberes para mantener una jornada de trabajo con el cónsul honorario del Ecuador en esa ciudad, el señor Jean Calard. Y también se reunió con el señor Daniel Díaz, presidente de la futura Cámara de Comercio Ecuatoriano-Belga. Durante los encuentros se conversó sobre el avance en la constitución formal de la Cámara, las estrategias para el fomento de inversiones en Ecuador y la promoción de productos ecuatorianos en el mercado belga. Asimismo, abordaron los preparativos para la organización de inversión. Se llevó a cabo reunión con The Flander Investment y Trust. ¿Ya dio? Sí. Bueno, era para después de mi noticia, pero bueno, a veces no comprendí el libreto, pero bueno, ya dio Mercedes Carrión. Es por eso que le vi que se lanzó de largo, porque está numerada la cuarta pregunta. Pero bueno, esto es en cuanto a lo que tenemos de noticias. Muchas gracias. Ahora sí quiero pues entrar en detalle de los programas culturales que se están llevando a cabo. Actualmente, desde el día de ayer, viernes, se está llevando a cabo la Fiesta Latina en el Parque del Cincuentenario. Ya sabemos, pues, esta fiesta que lo promociona Don Washington Lascano. Ayer estuvo en la apertura del programa, estuvo nuestro amigo y cantante, nuestro hermano cubano, Tony Santos, y muchos más artistas que fueron pues los protagonistas de esta apertura, de esta gran fiesta latina. Así que es el día de hoy, sábado, hasta medianoche, y mañana domingo. Así que pues pueden asistir. Pueden darse cita allá al Parque Cincuentenario y degustar toda la comida que hay, tanto la gastronomía peruana, colombiana, ecuatoriana y de otros países, e incluso la gastronomía belga. Así que no se olviden, porque eso está lleno y es un buen sitio donde se está llevando a cabo. Lógico que es pagado. Pero esta es la fiesta latina que ya muchos años atrás, siempre ha sido pagada. Antes se llevaba a cabo allá en el Parque de la Cámara, en el Boulevard de Zetolage. Así que el día, este año ya pues hacen aquí en el centro. Está más cerca para todos y cada uno de nosotros. Y bien, vayan y disfruten. También tenemos algún último saludo, qué sé yo.
1: Sí, yo quisiera mandar unos saluditos especialmente a mi angelito, que siempre está ahí al pie del cañón mirándonos, apoyándonos. Un beso muy grande también a mi familia, a mis padres, a mi excuñada Mercedes. También le mando muchos saludos a toda su familia allá en Waterloo. Muchos saludos también para Ecuador, a mi hermano Cristian, que le vaya muy bien, a Estados Unidos también, a mi primo, a toda la gente que nos escucha, y especialmente a mis niñas hermosas. Les mando un fuerte saludo, abrazos, las quiero mucho, mis niñas, y a toda la gente, a mi Cris, saludos, besitos, chao.
0: Bueno, gracias doña Lili. De paso ya se despidió. Queremos que nuestra amiga hermana colombiana doña Marla se despida de todas las personas que nos miran a través del Facebook y a quienes nos escuchan a través del dial.
2: Muchas gracias por la invitación, y me sentí muy amena acá. Primera vez que estoy en una cabina de radio, un poco nerviosa y contenta por mi amiga, su debut que hizo, y ustedes que sigan en esta labor. Y no sabía que podía venir, si alguien tiene un emprendimiento o algo.
3: Ya vamos a invitar.
0: Aquí
3: a
0: están las puertas abiertas, doña Marla, y ya sabe, si conoce, pues nada más enviarnos un mensajito y ya vamos a darle los números telefónicos de nosotros. Claro, y pues ahí nos citamos, hacemos la cita y no hay ningún problema. Okay. Bueno, y para despedirnos de nuestra querida invitada del día de hoy, doña

0: Teresa Vallejo, pues que el público le escuche y
1: la ultimita.
0: Tenemos tiempo, estamos despidiéndonos, mil disculpas, doña Tere, pero
1: sí.
0: Usted que sepa que no es la primera ni la última vez que va a estar aquí, así que los temas que tiene, guárdelos para la segunda visita a Latina.
1: Muchas gracias. Una vez más, les agradezco infinitamente desde mi corazón el apoyo a mi talento, a mi voz, por la invitación, y que sigan tal vez también apoyando a más talentos latinos, que gracias por tener las puertas abiertas para poder seguir paso a paso en cada uno de nuestros talentos. Que Dios les siga bendiciendo grandemente a todos los que componen esta emisora. Un abrazo grande.
0: Muy bien, muchas gracias a usted también. Y antes de despedirnos, quiero enviar el saludito a nuestros colaboradores, a doña Leonor Duque, a Liliana Silva, a Diana Fernández, a don Rodrigo Peña, a Mercedes Carrión, al payasito Frijol Tierno, a la familia Altamirano Silva, a Gina Estupiñán. También el saludito para nuestra querida amiga colombiana, amiga y hermana colombiana de Aminael Papelería, doña Alejandra Henao. También el saludito para don Byron Basabanda de Subibaja, al igual que para Leslie Moreno allá en San Jos. Doña Mercedes Carrión, despídase por favor, que le escuchan y le miran a través del Facebook de quien les habla.
2: Muchísimas gracias, quiero despedirme a todo el condado de Estados Unidos, a ese país grande que hay muchas personas que nos escuchan en Guano, en Machala, en todo el Ecuador, aquí también en Europa. Muchas gracias, bendiciones, un buen domingo. Gracias, Teresita, por estar aquí. Gracias, Marlene, gracias, compañeros de locución, y pues bendiciones hasta el próximo sábado.
0: Muy bien, doña Liliana, ¿tiene algo que decir? Por favor.
3: Sí. Solamente quería decir que buena suerte a todos los niños, muchachos, jóvenes, adolescentes que regresan a clases, terminaron las vacaciones. Son un reencuentro de emociones, de tristezas, alegrías. Tristeza dejar las vacaciones, pero alegría de volver a encontrar a sus compañeritos. Y a todos, que empiecen un año lectivo muy positivo. Estudien, niños, muchachos, estudien, niñas, todos, por favor, que les vaya súper bien este nuevo año lectivo.
0: Y que sepan que Latina Estéreo 87.7 ha mantenido un firme compromiso con la comunidad ecuatoriana y latinoamericana, residentes aquí en Bélgica, promoviendo un espacio de información, diálogo, integración y participación ciudadana. A lo largo de nuestra trayectoria, hemos tenido el honor de recibir en nuestros estudios a representantes de instituciones diplomáticas, autoridades, líderes comunitarios, emprendedores y ciudadanos que con su trabajo y dedicación contribuyen al fortalecimiento de los vínculos entre Ecuador, Bélgica y la comunidad migrante. Así que ya saben, y el último saludito allá para nuestro coronel del ejército, don Víctor Donoso, allá en Estados Unidos, en Brasil, para la doctora Diana Balseca, para Fernanda Tuapanta en Texas, Houston, para Edison Estrella allá en Guano, Riobamba, para Mauricio Guadalupe también, que también es coterráneo de Guano, Riobamba. El saludito también para doña Mayra Bustamante allá en Madrid, para Sonia Trujillo en Amberes, para René Trujillo, para el doctor René Trujillo allá en la capital de los ecuatorianos, y también allá en Ibarra, para don Rubén Marcelo Trujillo. Así que pues ya saben, y de mi parte no me queda más que decirles gracias a todos y cada uno de ustedes por estar sábado tras sábado con nosotros. Ya saben, gracias. Estamos todos los sábados a partir de las 17 horas hasta las 20 horas, que ya nos falta dos minutitos y menos de dos minutos. Decirles gracias y que se diviertan en lo que queda del fin de semana. Gracias por estar con nosotros. Gracias por hacer la familia de Latin Estéreo. Y será hasta pronto. Gracias, mis estimados amigos. Chao. Bye, bye. Chao, Naolia. Chao, no te has despedido, Naolia. No te despides, venga, Naolia.
4: Chao, hasta la próxima. Besos.
0: Gracias.
4: Saludos. Así será. Desde Bélgica, Ecuador.

0: Latinoamérica. A papi Carlos, beso, chao.
1: Chao, chao, a todos, más claro, allá a la gente de Ibarra, a la gente de Colombia, a la gente de Ambato, a la gente de Machala, esa ciudad bella y hermosa, bananera, y por supuesto a la capital de los ecuatorianos, a toda mi familia, a todas mis amistades y a todos los que nos escuchan y nos miran. Gracias y hasta la próxima.
2: Hasta la próxima. Muchas gracias.